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0: No son horas.
1: Ay, l'altre dia vaig anar a la llibreria a buscar un llibre.
2: Ah, menos mal. Que no haga un kilo de solomillo.
1: También podría haber ido a la librería buscando el amor. ¿Quién te dice?
2: Bueno,
1: eso también,
2: también
1: es muy romántico.
2: También es muy romántico, sí.
1: Oh,
2: Dios mío, el podcast.
1: De la rabia al amor.
2: Sí, sí. Bueno, también es bonito, está bien.
1: Sí, vamos por Pimpinela.

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0: Benvinguts, bienvenidos. Martino Simone,
1: Gracias.
0: ¿cómo estáis?
1: Hola, hola, hola.
0: Bien, bien.
1: Bueno,
0: ¿Cómo?
1: chirimoyas en las
0: Chirimoyas en
1: manos.
0: las manos. A Martín le encantan a Martino las chirimoyas, entonces,
1: Sí.
0: bueno, hay todo un lore ahí que no vamos a desarrollar.
1: Es un misterio, pero están aquí y después Martino se las va a llevar a Sardeña.
0: Exacto.
1: Sí.
0: Enhorabuena, ahora hablando en serio, porque al català, ¿podria parlar català una mica? Sí. 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
2: Es un juego de un poco claro, no soltanto, no solo un juego de palabras, pero si lo vamos un poco a entender, o sea, sería il público bene, che però al revés sería il bene pubblico, no? O sea, es un juego entre el público, que se sienta también con nosotros durante esta performance, y también con lo que es público, o sea, sitios, lugares, todo lo que puede ser, insomma, decimos, visto, percibido y disfrutado por el público, que es algo muy importante para nosotros, sobre todo en Cerdeña, donde hay muchísimas cosas que tienen una enorme fuerza y podrían también tener muchísimo éxito entre la población porque tienen un sentido, tienen no sé cómo
1: Sí, una fuerza patrimonial
2: una fuerza
1: o un
2: patrimonial
1: sentido.
2: exactamente, que pero no es explotada, no es explotada en el sentido mejor de la palabra, decimos, ¿no? Pero no es utilizada y por lo tanto jugamos mucho con todo eso, porque como ya he dicho también antes, el público es parte de todo eso, porque también nosotros nos colocamos decimos, entre el público, no estamos sobre no sé, una plaza o lo que es, sino estamos con el público.
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0: Benvinguts, bienvenidos. Martina Simone,
1: Gracias.
0: ¿cómo estáis?
1: Hola, hola, hola.
0: Bien, bien.
1: Bueno,
0: ¿Cómo?
1: chirimoyas en las
0: Chirimoyas en
1: manos.
0: las manos. A Martín le encantan a Martino las chirimoyas, entonces,
1: Sí.
0: bueno, hay todo un lore ahí que no vamos a desarrollar.
1: Es un misterio, pero están aquí después Martino se las va a llevar a Sardeña.
0: Exacto.
1: Sí.
0: Enhorabuena, ahora hablando en serio, porque al català, ¿podria parlar català una mica? 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
2: Es un juego de un poco claro, no soltanto, no solo un juego de palabras, pero si lo vamos un poco a entender, o sea, sería il pubblico bene, che però al revés sería il bene pubblico, ¿no? O sea, es un juego entre el público, que se sienta también con nosotros durante esta performance, y también con lo que es público, o sea, sitios, lugares, todo lo que puede ser, insomma, decimos, visto, percibido y disfrutado por el público, que es algo muy importante para nosotros, sobre todo en Cerdeña, donde hay muchísimas cosas que tienen una enorme fuerza y podrían también tener muchísimo éxito entre la población porque tienen un sentido, tienen no sé cómo.
1: Sí, una fuerza patrimonial
2: Una
1: o
2: fuerza
1: un
2: patrimonial,
1: sentido.
2: exactamente, que pero no es explotada, no es utilizada, explotada en el sentido mejor de la palabra, decimos, ¿no? Pero no es utilizada y por lo tanto jugamos mucho con todo eso, porque como ya he dicho también antes, el público es parte de todo eso, porque también nosotros nos colocamos decimos, entre el público, no estamos sobre no sé, una plaza o lo que es, sino estamos con el público.
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especializada en atrapar delincuentes, analiza cualquier rostro.